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eso es, porque es su gloria. Hoy Dios que va a un nivel nuevo en mi vida. Por eso lo que vos haces de mano, Señor. Y vos planan lo realizar. Lo vos tiene éxito. A mí que me sabe un mal. Vos te llenas con potencial. Vos te un buque que ainda no guardo escribir. Vos te un poesía que ainda no guardo componer.